0: lo que va a ser la conferencia de prensa de nuestro técnico Hernán Caputo para lo que fue esta versión del clásico 130. Terminó 1-1 entre Coquimbo Unido el local versus Deportes La Serena la visita. Voy a seguir leyendo aquí los comentarios de nuestros hinchas en nuestro tablón virtual, gracias a nuestro canal de YouTube. Ya lo sabes, canal de YouTube, tienes que ingresar por Vistazo Deportivo, darle la campanita. Y dice, Dan Vega dice al final qué pasará con el otro refuerzo, el volante de salida, por lo que comentan es ahí nuestro talón de Aquiles, dice Dan Vega. Jorge Galleguillo dice, mejoramos posición, pero falta ser más killer. Andrés, se nota mucho la falta de un 10, siempre improvisando con Badalá o Rodríguez, dirigentes están durmiendo en los laureles, dice Andrés. Carlos Eduardo Hernández, desde Brasil, hoy tenemos que ganar, sin fuerza y coraje, pirata querido, vamos. Goles, segundo tiempo. Dígame.
1: Aporta siempre y es uno de los hinchas en general que nos sigue en Vistazo. Me dice Javi, muy intermitente va la. Nosotros damos cuenta de eso, sí es cierto. Y yo creo que el mismo Caputo también se da cuenta en las declaraciones que entrega, que dice que hay que arreglárselas con la que hay. Hay que mejorar. Hay que seguir trabajando dentro de lo que se va a poder, porque aquí Coquimbo prácticamente va a estar de viaje en viaje y entrenamiento va a haber poco, o sea, para corregir va a ser más que nada charlas, parte de trabajos tácticos, recuperativos y a jugar. Así va a ser este mes, ya ha transcurrido 3 de los 5, de los 8 partidos que tiene que jugar Coquimbo. Pero sí o sí, me parece que el entrenador también saca conclusiones. Lo de la expulsión del Toto, o sea, de verdad, va pasando el Toto, no sé si era para expulsión. Y lo de Sebastián Díaz, yo lo encuentro. Sí, ya estaba pasado, pero también lo.
2: Porque igual le tira.
1: Sí, le tira el bracito, sí. Pero tampoco es que le rompe la nariz.
2: La intención.
1: Sí, va por eso, pero por el otro lado, el reto que se gana el jugador del Club Deportes La Serena, porque. En definitiva, hubiese manejado un poco mejor la acción, porque se fue a meter a la de la nada y termina expulsado. Ahí Coquimbo por lo menos sacó ventaja.
2: Claro, se llevó uno por lo menos.
1: Sí, se llevó uno. O sea, el Toto peleó, por lo menos se llevó uno y también eso fue clave para no desnivelar en lo que se está disputando.
2: Sin Galani y sin Toto Fernández para el próximo partido de Coquimbo por el campeonato.
1: Sí, ese es Cobresal, ¿no? ¿Eh? Es Cobresal, me parece. Sí, porque el partido con Católica después se va a suspender, a considerar que fue un acuerdo entre los dos clubes que están participando en Copa Libertadores. Yo creo que hoy, por hoy, el llamado es, que no la escuchábamos hace rato esa palabra, Cacho Vera, pero más que nunca a la mesura. Más que nunca a la mesura.
2: Sí, exactamente, sí. Acá no podemos salir a incendiar todo. Si el equipo, tenemos que tenerle paciencia y tiene que seguir mejorando su rendimiento. Hoy lamentablemente se sigue encontrando con efectividad enfrente de los equipos que le juegan, donde te hacen una jugada y te generan un gol. Lo pasó con Palestino, pasó de vuelta, y no es que culpa de la defensa ni del arquero, no, es producto del juego, porque el fútbol tiene estas cosas. Es cuando vos vas y errás, y la otra, la contra, te pueden vacunar. Y eso es lo que pasó hoy. Aprovechó Deportes La Serena la única jugada que tuvieron en el segundo tiempo, porque tuvieron una en el primero y una en el segundo. De entrada en el primer tiempo, con un tiro en el palo, que encima que remató mal, le erra la patada y le queda el rebote y le pega de vuelta y le pega en el palo. Pero después no lo inquietó, no lo inquietó Deportes La Serena a Coquimbo. Sí que por algún momento le manejó la pelota, pero Coquimbo lo tenía controlado. Y claro, se confió también de que en el segundo tiempo se venía el gol. Si lo hablamos acá con todos los muchachos que llegaron en este tiempo, bueno, en el segundo tiempo tiene que venir con los cambios, tiene que mejorar y bueno, se encuentra con el baldazo de agua fría con el gol, y bueno, los nervios también ahí, le jugaron una mala pasada al equipo, donde tuvo 2-3 situaciones y no pudo convertir, y bueno, llegó sobre el final. Pero de aquí al miércoles, lo importante es que hay jugadores que mejoran. Yo ya viendo a Salinas y Zavala, que han mejorado, ya es un logro importante para el equipo, porque genera, viendo a Platense como juega, que da muchas ventajas por afuera, inclusive, bueno, en este rato, cuando cada uno vaya a su casa, puede ver a Platense que va a jugar con Independiente, 8:30 de la noche va a jugar hoy su partido, Y para sacar conclusiones, pero bien, viendo a Zavala y Salira, tuvo un buen partido a Zócar por su lado con Cornejo. Yo no lo vi tan mal a Cornejo, más allá de algunos centros que no llegaron, pero cumplió hasta el final

0: junto a Zavala y al Nico Johansen. Así que, pero tenemos que seguir mejorando, sobre todo atrás, seguir mejorando atrás. Y
1: muchísimas gracias.
0: Y mientras Galani siga mejorando, el equipo va a fluir más, va a haber más volumen de juego, porque es fundamental el Seba ganar en la mitad de la cancha.
2: Pablo, vamos a la parte baja.
1: Sí, acaba de terminar la conferencia de prensa de Deportes La Serena. Recordemos que con la cantidad de expulsados que tuvo el partido, yo de verdad ya perdí la cuenta. Dialoga los ayudantes técnicos, Pablo Holguín, en Deportes La Serena. Acaba de culminar la conferencia de prensa, nos quedamos con los colegas a la espera, ya están montando la testera para lo que va a ser la conferencia de prensa del ayudante técnico de Coquimbo Unido, David Reyes. Estamos a la espera, muchachos, los escucho fuerte y claro, así que apenas aparezca el ayudante técnico por este sector, vamos a tomar contacto desde la sala de conferencia.
2: Sí, a los hinchas que todavía no se suscriben, vayan a YouTube, Vistazo Deportivo, activen suscribirse y después también la campanita, el like, todo lo que quiera, porque ya estamos desplegados en esta plataforma. Sobre todo también a los que de repente no encuentran el dial, ahí siempre va también seguir las transmisiones de Vistazo Deportivo. Sigamos revisando comentarios en redes sociales a la espera de que llegue David Reyes a entregar declaraciones tras esta igualdad entre Club Deportes La Serena y Coquimbo Unido.
3: Ok, Javier, bueno, estaba mirando ahí los partidos que siguen, el 23 de agosto Concepción-Coquimbo ahí en el sur. Después viene el partido que se va a suspender, como bien lo decías tú, Católica, y después vendría Huachipato. Saludo para Cristian Marcelo, también Cristian Joaquín, que van ahí en camino ya rumbo a la casa, a la Caro, y también al Neno. Un abrazo gigante a los muchachos que van rumbo de vuelta, digamos, a su hogar después de este clásico 130. Un abrazo para ellos. Seguimos aquí con los
0: haciendo amigos. La vuelta a casa.
3: Así es.
2: Deportivo, dale. Sí, por mientras pase ahí un par de, porque Pablo me está preguntando aquí una situación de que le tengo que dar ayuda para variar.
3: Patricio Silva dice, ahí es Cachito Vera, atacamos y tuvimos muchas opciones y no tenemos ese pepero, en fin, ya es historia. Este partido al menos no se perdió, Flores dejó mucho que desear, lamentablemente.
0: ¿Quién?
3: Flores dice.
0: ¿Qué Flores?
3: Flores dejó mucho que desear. Richard Bugueño dice, el receso del Mundial le afectó el ritmo que traía. Ramón Araya Honori dice, le echamos la culpa a los jugadores y Caputo dice. Manuel Santos, amigos, el único problema es Caputo. Otro
1: Richard.
3: Estos partidos los gana. Se me redito. Pablete.
1: Sí. Se está ubicando el profesor David.
4: Hola.
1: Reyes.
5: 2-3, 2-3.
1: Lo vamos a pasar a escuchar.
4: Profe. Hola muchachos, ¿cómo están? Buenas.
1: Están probando fuerte y claro, ¿no?
5: Estamos ok para comenzar la conferencia del profesor David Reyes. Por favor, celulares en silencio. En vivo, nombre y medio, por favor.
6: Muchas gracias, don Víctor. Profesor, por acá, buenas tardes. Pablo Galleguillos, Vistazo Deportivo. Clásico que se esperaba quizás haberse abrochado más temprano y no al último, la circunstancia que se dio con tanto expulsado, con tanto golpe, con tanto roce, que siempre tiene un clásico. ¿Con qué sensación se queda después de este 1-1? ¿Existe preocupación por la falta de gol de Coquimbo, considerando igual que tuvieron 12 ocasiones desde los tiros de esquina también? Buenas noches.
4: Pablo, buenas noches. Creo que la sensación es amarga, porque claramente estos clásicos uno de local los quiere ganar. Y después, viendo el trámite del partido, independiente de todo lo que sucedió con las expulsiones o las cosas que se generaron dentro del juego, tuvimos chances para haber hecho el gol antes nosotros y nos encontramos con un gol en contra en el momento menos indicado y después tuvimos que ir a remar y tratar de buscarlo. Conseguimos la igualdad, supuestamente en una situación muy incómoda para todos, porque nosotros desde nuestro lado veíamos que la pelota no había salido y se lograba hacer el gol y ellos estaban reclamando que la pelota salía. Bueno, son todas las situaciones que pasan en un clásico, son así. Yo lo he conversado con mucha gente acá de Coquimbo y creo que este club tiene una tradición que lleva hace mucho tiempo acá

0: nos quedamos con esa sensación amarga de ganar los clásicos acá. A pesar que en la suma de ambos clásicos sacamos resultados positivos, pero sí teníamos muchas ganas de poder ganarlo. No se logró, tampoco lo perdimos. Creo que es importante para todos seguir manteniendo esa idea de que los clásicos acá no se pierden, pero sí hay que intentar de ir a buscarlo y tratar de ganarlo. Y después el tema de las definiciones, creo que una de las cosas que más hemos trabajado, a veces los equipos pasan por alguna racha, pero lo comenté en antes, creo que la preocupación estaría si no nos creáramos las situaciones. Tuvimos varias chances claras de gol y también lo que trabajamos harto en la táctica fija, podríamos haber convertido un gol de táctica fija también.
1: ¿Cómo está? Buenas noches, Luis Reales, saluda a Radio San Bartolomé, estamos en vivo. Como decía mi colega, ha ido costando en los últimos partidos, y por dónde siente usted que pasa ese terreno de la irregularidad que está atravesando Coquimbo Unido, especialmente por la Liga de Primera? Y si soy más específico, en condición de local, le ha costado Coquimbo Unido en los últimos partidos desde la rueda anterior. ¿Por dónde siente usted ese análisis de Coquimbo, que la falta de finiquito, lo dificultoso que se le ha propuesto a Coquimbo Unido en las últimas presentaciones en la Liga Primera en condición de local?
0: Me encantaría poder darte la solución, perdón, buenas noches. Pero sí, insisto y vuelvo a plantearlo, son situaciones que trabajamos y que las buscamos, las preparamos, hemos insistido en el tema de tratar de hacer definiciones, pero es lo que pasa. Nosotros a lo mejor de local no hemos sido un equipo donde hemos marcado tantos goles y no vamos a dejar de insistir y trabajar para poder hacerlo. Ahora creo que también hubo situaciones donde pudimos concretar. A veces hemos ganado partidos con una diferencia mínima y también en la Copa.
2: Estaba declarando el ayudante técnico de Coquimbo Unido. Estamos a la espera. Un leve inconveniente nomás, pero luego vamos a retomar netamente con lo. Con lo que estamos trabajando, pero Cacho, él se queda con el tema, con la mística, un poco de que la gente en general, bueno, sin duda está declarando un poco más, a ver si en YouTube también aparece ahí Gonzalo, a ver si también podemos sumar el audio desde allá, pero claro, yo creo que no es para encender alarmas, pero sí es para dejarle en claro el mensaje a los directivos por parte nuestra de que sí está faltando ese jugador, de que falta y que ese esfuerzo se tiene que hacer, difícil o no, pero se tiene que hacer para poder en definitiva darle una opción mayor al entrenador, que si bien de alguna forma no lo reconoce públicamente, pero sí lo dice, me arreglo con lo que tengo, entendiendo que ahí Coquimbo sí tiene un vacío, que es ese jugador que te pueda...
3: Se trabaja, yo sé que se trabaja cuando va al entrenamiento.
2: Está, volvamos.
3: Pero, ¿qué más se puede hacer? Está el mal ambiente en ese sentido, y lo último, considera que es justo el resultado. Gracias.
0: Buenas noches. Como tú lo comentas, yo lo hemos estado conversando nosotros como cuerpo técnico, de que tenemos que seguir insistiendo y buscando fórmulas de poder concretar, a lo mejor... buscar más variantes, hacer otro tipo de córner, otro tipo de situaciones en el balón.
2: Sí, ahí estamos con la situación que describe el entrenador, que llamaba la tranquilidad al hincha que sin duda quiere escuchar, pero vamos a tener todo para el análisis el día lunes también. En Vistazo Deportivo. Revisemos un par de anuncios, don Richard, por mientras recuperamos. Estar atento, obviamente, a la zona baja, a nuestros auspiciadores que siempre nos acompañan en Vistazo Deportivo.
4: Bueno, también mandaba un mensaje, también un saludo muy enrabiado, muy, estaba muy, muy mal don Roberto Villalobos, un abrazo también a la distancia para él, porque claro, también exige lo que bien decías tú ahí, Javier, exigen ese famoso 10, ese jugador distinto que dice, señores Morales, por favor, me decía recién ahí don Roberto Villalobos, muy indignado.
5: Más que rápido, para el resultado como dice, lo de la forma que se da, cómo se va a trabajar, hay pocas horas, hay que volar rápido. Solo pregunto cómo están, cómo le van a cambiar el chip a este plantel para meterlo en Copa Libertadores de América.
0: Buenas noches. Mira, ya saliendo de este partido, ya estábamos conversando de lo que viene con Platense, preparando lo que es el análisis. Justo ahora están ellos con Independiente y también se produjo un cambio de técnico, entonces hay varias cosas a analizar desde lo que hacían antes a lo que puede aparecer ahora. Sabemos que va a ser un rival muy difícil. Sabemos que ir a jugar allá para cualquier equipo chileno y nosotros también va a ser complicado. Pero en la forma de prepararlo, de cambiar, creo que los jugadores automáticamente lo hacen y estamos confiados de que ellos, desde el momento que jugaban, el inicio de la Copa hasta haber avanzado de base, y hoy en día con mayor razón, tienen metido en la cabeza que tenemos chances de poder pelear esta fase. Ojalá haciendo un buen partido allá, pero ya los chicos ya están pensando en Platense, lo hemos conversado, de hecho te lo digo, llegamos al camarín, están preocupados de esto, de todo lo que pasó en el Clásico, ya inmediatamente preparando lo que va a ser el partido del miércoles con Platense. Entonces, ahora analizar algunas situaciones, cambiar al técnico, llega a Palermo y a lo mejor le da un matiz diferente. Entonces, ese tipo de cosas tenemos que verlas y cambiar eso que dices tú, que el chip rápido, pero yo siempre he confiado en que los jugadores tienen esa capacidad de poder dar vuelta rápido esto. Es un golpe anímico no haber perdido este partido, sí lo es, porque así nos da muchas ganas para ir a afrontar lo que es Copa Libertadores, porque tenemos el miércoles y después está en la semana siguiente.
6: Buenas noches, profesor. José Fuente habla por acá. ¿Cómo vivieron principalmente la expulsión de Manuel Fernández, que la reclamó bastante? Usted que estaba al borde del campo de juego, se lo comentaba al cuarto árbitro también, intentó como tratar de revertir la situación. ¿Qué les comentó a la pasada? ¿Qué les dijo? ¿Y cómo lo vivieron ustedes al borde del campo de juego? Buenas noches.
0: Buenas noches. Mira, la reclamación del Toto la reclamamos.
2: Y a la el ayudante técnico de Coquimbo Unido, hagamos un balance final. Estamos con cierto inconveniente, me parece que hay que dar vuelta rápido a la página. Lo decía ahí, ya están planificando lo que va a ser el cotejo el próximo día miércoles, con transmisión de nosotros como Vistazo Deportivo. Va a estar Richard, va a estar Pablete y
0: también. Están preocupados de lo que pasaba afuera como lo que pasaba adentro, que sin duda el tema de que Sena Manuel es una baja importante para nosotros, y de la manera que fue no es bueno. Al final se transforma un partido que, si bien no había tenido grandes fricciones, se empezó a complicar con el tema de la decisión del cobro del gol, pero esperemos que conversar, hablar y tratar de que este tipo de situaciones en relación a los cobros contra cosas.
2: Bueno, Cacho, para analizar el día lunes, me parece más en frío, vamos a estar obviamente revisando más acciones, después la polémica de lo que va a existir. Primero saludar al Mono y al Pablo y agradecerles su trabajo. Hay que mejorar, porque este equipo nos ha demostrado que pelea al uno contra uno, que por lo menos hoy día quizás lo futbolístico no fue lo mejor, pero sí mostró que tiene ese corazón y esa hambre.
7: Sí, no baja los brazos.
2: No baja los brazos, y eso hay que destacarlo, pero hay que volver a reencontrar niveles, y quizás hoy día Coquimbo llega a este partido un 70% de lo que muestra normalmente, tradicionalmente, el partido más importante para mí de su historia. Pero hay que ver, porque al frente también tiene un equipo que viene muy diezmado, pero el fútbol es fútbol, la Copa Libertadores es otra motivación, es otra burbuja futbolística, es otro nivel futbolístico también. Así que a esperar, ¿no? A esperar que pasen las horas, a esperar que también esto, los jugadores suelten un poco estas frustraciones actuales, quizás las que vivieron, y después ya de lleno a disfrutar lo que va a ser esta expectativa de los octavos de final de Copa Libertadores.
7: Así es, un saludo grande para aquellos que van en ruta, que seguramente siguen escuchándonos a través del YouTube, a los hinchas piratas que ya van en ruta hacia el miércoles, para estar el miércoles en Buenos Aires. Así que sí, la seguimos el lunes entonces, para comentar, ya meternos de lleno en la previa, los ecos de lo que fue este punto sumado Coquimbo sobre el final frente a Deporte La Serena, con otro partido más que no, otro partido que merecía ganar y no lo gana.
2: Sí,
7: otro partido, porque si uno va en el, va a la incidencia o al juego en sí de los 90 minutos, me parece que Coquimbo fue más, tuvo más situaciones de gol, pero no lo termina ganando de vuelta. Escuchemos, está faltando eficacia.
2: Sí, escuchemos a Pons, a Luciano, que fue uno de los pocos jugadores que declaró. Facundo, Luciano es otro.
8: Sí, bueno, sabemos que era un clásico, que era importante para nosotros, para la gente, que puede ser un envío anímico para la Copa, pero bueno, arrancamos un gol abajo y bueno, lo buscamos de todas las formas y creo que justamente lo pudimos empatar, pero creo que merecíamos un poco más.
9: Muy difícil este club porque le serena, ¿no? Dejar a su mano, moverse, le complicaba realmente el trabajo.
8: Sí, sí, creo que, bueno, ellos vinieron más a, obviamente, a tratar de defenderse y tratar de llevarse algo de acá. Nosotros nos costó por momento creo que lo dominamos y quizá nos faltó un poco más de profundidad, pero creo que dominamos el partido.
9: ¿Sabes, Finiquito, el que es donde está fallando todavía?
8: Sí, bueno, creo que son varios factores, no solo eso. Son muchas circunstancias del partido que, bueno, que tenemos que seguir mejorando.
2: Ahí estaban las declaraciones de... Lo dice, hay que seguir mejorando y concuerdo con eso. Desde mi parte, yo cierro esta participación. Nos volvemos a encontrar el lunes.
7: ¿Usted también el lunes ya va a estar en viaje? ¿Cuándo se va
2: usted? No, voy el martes yo.
7: ¿Usted será el martes? ¿Usted, el Richard martes. Wilson? Martes también viajan, ya.
2: Sí, yo voy a estar el... Si no hay ningún inconveniente, voy a estar en el programa el día también, pero... Yo me voy el martes y ya el miércoles vuelvo al aire porque voy a estar volando en el horario de, pero volando en el avión. Voy a estar ahí dirigiéndome a Buenos Aires. Es el horario más o menos mío, de las 7:30 hasta como las 10, por ahí tengo el horario 13. Eso.
7: Bueno.
2: Nos vamos.
7: Nos encontramos el lunes. Mesura, ¿eh? No sí, se vuelvan locos. No. Hay unos comentarios ahí, tranquilo. Dejen al técnico tranquilo. Dejen a los jugadores tranquilos. El equipo va a volver a funcionar. Lo importante es que no se perdió. Hubiera sido una dolorosa derrota, y bueno, sobre el final, con a lo mejor con no tanto fútbol, pero sí con coraje, con corazón y con compromiso, se logra el empate y se sigue ahí expectante en el campeonato. Y bueno, y ahora a renovar energías, a esperar que los jugadores sigan mejorando y que el miércoles hagan un buen partido allá en Buenos Aires con muchísimos hinchas piratas, que van a estar con el sueño de la Libertadores ahí en Vicente López.
2: Hablando de remecer un poco y soltar, el hincha que va y se tome su cerveza y olvide este partido y proyecte lo que se viene, así hablando de tomarse una cerveza. Saludo a mi amigo Alexi, que nos viene escuchando, y también a su hija Lamparito, que también viene ahí en el auto escuchando Vistazo Deportivo. Así que un abrazo y gigante para los dos. Mi amigo Alexis, que también se va a Buenos Aires, tiene permiso, así que
7: bien por él. Bien, aportarse bien allá.
2: Sí, la Silvia le dio permiso, así que todo bien. Ya, don Richard.
7: Usted sobre todo, don Richard, aportarse bien.
4: Olivera, capitán. Un abrazo, muchachos, nos vamos, nos retiramos. Saludos allá al gran Gonzalito Muñoz, que nos puso en el aire en esta versión del clásico 130. Somos Vistazo Deportivo a través de Radio Pisco 91.5. Un abrazo gigante a mi madre, Jovina Godoy Castillo, también a don Raúl Armando Cornejo Cutiña, y a gran Sebastián ahí que está celebrando con los muchachos. Un abrazo gigante ahí en la casita. Nos vemos, muchachos. Esto fue Vistazo Deportivo. Esta próxima, mañana ya vamos a estar 20, 30 horas con los muchachos. Un abrazo, que estén muy bien. Chao.

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1: Las 20 horas y 55 minutos.
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1: Muy buenas tardes, amigas y amigos. ¿Cómo están? Bienvenida, bienvenido. Aquí está comenzando un programa más de Boleros al Atardecer a través de la red de emisoras Pisco FM y, por supuesto, Radio Tongoy. Uy, qué costó llegar aquí a Pisco Elqui, pero bueno, aquí estamos ya. Durante todo este tiempo no pudimos estar en vivo. Ya, básicamente porque me estaba aislado realmente. No, yo vivo en un lugar muy, muy cordillerano y no podía bajar a Pisco Elqui. Pero ya, aquí estamos realizando Boleros al Atardecer en la red de emisoras Pisco FM. 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Junto a ellos vamos a comenzar esta tarde con Boleros al Atardecer. Les recomiendo que se tome un cafecito, se relaje y vuelva a recordar esas canciones que marcaron una etapa importante en su vida. 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

Pero por favor, qué manera de empezar nuestro programa en el día de hoy. Ya, amigas y amigos, si yo les digo a ustedes huele a peligro, ¿qué se le viene a la mente al tiro? ¿Qué significa eso? Que huele a peligro, algo anda mal, no sé, algo puede suceder porque huele a peligro. Pero me refiero a la canción Huele a Peligro. Esta es una canción escrita por nada más y nada menos que Armando Manzanero para la cantante Miriam Hernández, nuestra Miriam Hernández, la que popularizó completamente el año 1998. Es una balada romántica donde la letra lo dice todo. Porque ¿a quién no le ha pasado que ha dado un abrazo? Y ese abrazo que se da entre los dos cuando se saludan, o ese beso que se escapa de uno cuando se encuentra con esa persona, ¿no huele a peligro? ¿Huele a peligro estar contigo? ¿Existe un algo entre los dos? Esa manera de sentir que no es de amigos. ¡Wow! La letra es súper potente. La letra lo dice todo. Pero en esta ocasión, en Boleros al Atardecer, la vamos a escuchar de la versión de Mon Laferte. Huele a peligro en Boleros al Atardecer.

Pero qué precioso bolero. Polo opuesto con la chilena Antonella Sigala. Aquí en Boleros al Atardecer. A través de la red de emisoras Pisco FM y Radio Tongoy. Vamos a continuar con más de nuestra música. Alejandro Fernández es un reconocido cantante mexicano que ha incursionado en diversos géneros musicales, incluyendo rancheras, el pop latino, las baladas y, por supuesto, los boleros. Su carrera, que comenzó interpretando música regional mexicana, ha evolucionado para incluir una variedad de estilos, los que le ha permitido conectar con diversas audiencias. En Boleros al Atardecer nos vamos a quedar con este mix de boleros grabado en el Bellas Artes en México el año 2002. Les invito a disfrutar y a escuchar este precioso mix de boleros junto a Alejandro Fernández.

0: Pero por favor, ¿qué les pareció Alejandro Fernández cantando esos tremendos boleros? Maravilloso. 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Vamos a hacer una pequeña pausa. Permítame 1:29, así es, 1:29, y ya volvemos con la segunda parte de Boleros al Atardecer.
1: Las 21:34.
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¿Qué le dije? 1:28, nada más. Ese fue nuestro corte en Boleros al Atardecer. Se puso bastante helado aquí en Pisco Elqui. A abrigarse. Recuerden que este próximo martes, ya de esta semana que ya vamos a iniciar, se viene un frente de mal tiempo nuevamente. Así que a prepararse y a estar listos y dispuestos a lo que se nos viene nuevamente. La lluvia, la bendita y necesaria lluvia, que este año creo que ha sido demasiado, pero bien. Un saludo cordial también a todas las personas que se vieron afectadas por este frente de mal tiempo. Así que a prepararse, chiquillos. Bien, vamos a continuar con nuestra segunda parte de Boleros al Atardecer, bajo el gentil auspicio de El Merendero de la Tía Sonia. Ay, señor, si yo le digo, o le pregunto, mejor bien dicho, ¿hace falta que te diga que me muero por tener algo contigo? Otra pregunta más. ¿Es que no te has dado cuenta de lo mucho que me cuesta ser tu amigo? Ya no puedo acercarme a tu boca sin deseártela de una manera loca. Necesito controlar tu vida, saber quién te besa y quién te abriga. Esta preciosa letra la compuso el argentino Chico Novarro. Y es una letra emblemática, por supuesto, ya que habla de un amor que lo único que quiere ya es que se dé cuenta que quiere algo con esa persona. Y la vamos a escuchar en la versión de Eva Romero y el grupo Son Bolero. Algo contigo en Boleros.

Por favor, qué románticos estamos esta tarde en Boleros al Atardecer, y vamos a continuar con esas canciones que son suspiros al corazón, con boleros de antaño en versiones modernas, en Boleros al Atardecer.

Es Boleros al Atardecer. Y como ustedes saben, siempre, nuestro programa les trae una sorpresa. Un bolero que ustedes jamás pensaron que podían escuchar en la voz de cantantes que jamás pensaron que cantaban boleros. Y ahora nos toca el turno de entregarles este material exclusivo de Radio Pisco FM y Radio Tongoy. Luis Jara. ¿Sí? Luis Jara. Sabemos que canta boleros, baladas, pero ahora nos va a sorprender junto a Soledad. ¿Sí? La cantante Soledad y Luis Jara con esta preciosa canción que lleva por nombre Hay Amores, en un bolero maravilloso, el cual les invitamos a disfrutar y a escuchar en Boleros al Atardecer.

¿Qué les pareció? Genial, ¿no? Andrea Prieto, Si nos dejan, en versión bolero, esa preciosísima canción interpretada por Luis Miguel, en versión ranchera, por supuesto. Pero aquí se la trajimos en versión bolero por Andrea Prieto. Mañana se celebra el Día del Minero y por eso queremos enviarle un saludo cordial a todas esas sacrificadas personas que trabajan y se esmeran, porque ellos saben, se levantan, van a trabajar, pero no saben si vuelven. Para ello, un gran saludo y abrazo desde Boleros al Atardecer, Radio Tongoy y la red de emisoras Pisco FM. Mañana, un abrazo para todos los mineros de nuestra región y de nuestro país. Ya, amigas y amigos, se puso un poquito helado aquí en Pisco Elqui, así que vamos a ir finalizando nuestro programa en el día de hoy con este precioso, pero por favor, este es un bolero que, wow, yo cuando me pasaron el tracklist de la pauta del día de hoy, estuve viéndolo y la letra es preciosa. Esta letra pertenece a José Feliciano. Esta canción se lanzó en el año 1990 y es una rumba, pero la vamos a escuchar en versión bolero. Y la letra dice, es preciosa esta letra, porque dice: cuando pienso en ti, recuerdo que contigo conocí el amor. O sea, es fantástica. Me sangran las heridas que dejó. ¿Qué haré sin ti? Cuando te perdí, buscaba en mi almohada siempre tu calor. Me ahogaba muy adentro este dolor. ¿Dónde estás, mi amor? ¡Oh, qué fantástica letra, por Dios! Es para desgarrarse las venas. Pero la vamos a escuchar en una versión muy especial de Danny Frank, en Boleros al Atardecer. Disfrútelo porque es precioso. Y si quiere bailarlo, tome a su pareja, invítela a bailar, hagan un espacio en el living de la casa, dele volumen y disfrute de este precioso bolero.

Y así estamos llegando al final de un programa más de Boleros al Atardecer, hoy domingo 9 de agosto, deseándoles a todos ustedes que lo hayan disfrutado, hayan sentido estas canciones que tienen alma y sentimiento. Voy a pedir disculpas por la voz, porque, bueno, como les reiteré, vengo recién saliendo de donde estaba ya, y como estaba aislado no podía volver a la civilización, entre comillas, digámoslo así. Y básicamente, bueno, el resfrío es tremendo. Mañana lunes 10, se celebra el Día del Minero, reiterando nuestros saludos a todos los mineros de nuestra cuarta región que también se han visto afectados y también por el frente de mal tiempo. Y bueno, básicamente a la pequeña minería de toda nuestra cuarta región. Ya, fuerza muchachos, hay que seguir adelante y bueno, preparémonos.

0: Nos estamos encontrando el próximo sábado de 6 a 7 de la tarde con un programa más de Boleros al Atardecer aquí en la red de emisoras Pisco FM. Desde Pisco Elqui, amigas y amigos, con todo nuestro corazón les enviamos un gran abrazo a todos nuestros grandes auditores. 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Nos encontramos el próximo sábado con más de Boleros al Atardecer. Que tengan una excelente semana. Cuídense mucho y estamos reencontrándonos el próximo sábado en Boleros al Atardecer. Soy Guillermo Pizarro Carvajal, desde Pisco Elqui, para toda nuestra cuarta región, con Boleros al Atardecer. Muy buenas tardes. Que estén muy bien. Cuídense mucho. Chao, chao.
1: Y así, con la tarde tiñendo de nostalgia nuestros cielos, llegamos al final de otra edición de Boleros al Atardecer. Agradecemos profundamente su entrañable sintonía a través de las señales de Radio Pisco y Radio Tongoy FM. Y gracias por abrirnos las puertas de su hogar y las puertas de sus recuerdos. Desde ya quedan cordialmente invitados a nuestro próximo encuentro para viajar juntos de la mano de esas canciones y melodías que han quedado grabadas para siempre en el corazón. 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Nos reencontramos la próxima semana. Esperamos sinceramente que hayan disfrutado nuestro programa de hoy. Fue Boleros al Atardecer. Hasta pronto.
2: Las 22 horas y 11 minutos.
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2: Son las 0 horas y 4 minutos.
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0: Son las 0 horas y 28 minutos.
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2: Es la 1 de la madrugada y 27 minutos.
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0: Es la 1:57 a.m.
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0: Son las 2 de la madrugada y 30 minutos.
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0: 3 de la madrugada y 57 minutos.
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0: Son las 6 de la mañana y 27 minutos.
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0: las 7 de la mañana y 58 minutos.
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0: Son las 7 de la mañana y 58 minutos.
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1: Son las 8:28.
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3: Hola, ¿cómo están? Soy María Belén Araya y les doy la bienvenida a este informe de noticias donde hablaremos respecto a la alerta creada por UNICEF por brechas en educación, pobreza y violencia que afectan a la niñez en Chile. Hablaremos además de la incautación de 2,1 toneladas de marihuana en operativos desde Antofagasta hasta Santiago. Se acercan las fiestas patrias y con ello el aumento de robo de ganado. Piden al Ejecutivo coordinar acciones para evitar abigeato.
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3: En el marco del Día de la Niñez, UNICEF alertó sobre las brechas que persisten en Chile. Uno de cada cuatro menores vive en situación de pobreza y solo el 25% de los adolescentes de menores ingresos alcanza aprendizajes básicos en lectura y matemáticas. El informe lo trae Javier Vera.
4: En el marco de la conmemoración del Día de la Niñez, la UNICEF, en conjunto con el Estado chileno, presentaron oficialmente La Promesa, una campaña que visibiliza los desafíos urgentes que impactan hoy a la infancia y la adolescencia chilena. En detalle, la organización realizó un recorrido histórico en los hitos fundamentales para la salud pública y la protección social chilena, siendo la producción nacional de penicilina y entrega de leche escolar en la década de 1950, además de la ratificación de la Convención de los Derechos del Niño en agosto de 1990. Actualmente las cifras entregadas por la UNICEF son alarmantes. Uno de cada cuatro niños, niñas y adolescentes en Chile viven en situación de pobreza. Además, el 67% de los pertenecientes a hogares de mayores ingresos alcanzan competencias básicas de lectura, pero la cifra cae drásticamente al 25% en hogares de bajos recursos. Durante el mes de agosto se desarrollará una agenda de encuentros con la sociedad civil, la academia, el sector privado y grupos de niños y adolescentes. Esto con el enfoque de desplegar la campaña La Promesa, centrada en el vínculo intergeneracional y visibilizar los desafíos urgentes para esta etapa de la vida.
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3: Informes advierten que el 86% de las playas chilenas presentan algún grado de erosión y cerca de 80 podrían desaparecer en los próximos años. Sobre esto habló Catalina Aguirre, investigadora del Centro de Ciencia del Clima y la Resiliencia en el programa Regiones al Aire. Auri Morales nos cuenta más detalles.
7: La reciente pérdida de 67 mil metros cúbicos de arena en Playa Portales después del sistema frontal ha reflejado una erosión acelerada que amenaza el 86% de los litorales del país. Este fenómeno significa que balnearios emblemáticos están perdiendo su ancho histórico a un rápido ritmo, sumando el riesgo en que se encuentran construcciones en primera línea, como muelles y la urbanización de casas, tiendas, entre otras. Este fenómeno afecta principalmente comunas como Concón, Reñaca, Algarrobo y Pichilemu. Catalina Aguirre, investigadora del Centro de Ciencia del Clima y Resiliencia, explica qué está sucediendo.
2: Metros de playa arenosa. Ya, y eso es, por una parte, por el aumento del nivel del mar, que es un efecto lento, ya, eso lo vamos a ir viendo lentamente a medida que pasan los años, y están estos eventos extremos, como los que vimos, ¿no es cierto?, las semanas anteriores, los eventos de temporal, de marejadas intensas, y que ellos logran erosionar la playa muy rápidamente. Es que es muy habitual que, digamos, durante el invierno tengamos estos procesos de erosión y que muchas veces durante el verano las playas se puedan recuperar.
7: Las comunidades científicas lideradas por organizaciones como el Observatorio de la Costa exigen a las autoridades la pronta implementación de una ley de costa que impulse una gestión integrada y planificada del litoral. Esto debe traducirse en la prohibición de obras inmobiliarias invasivas en zonas frágiles, la protección de los apostes de arena desde las cuencas fluviales y el diseño de planes de adaptación que frenen el retroceso antes de que exista daño en las infraestructuras públicas.
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8: Publican el libro Manuel Farías Rojo Minutero, obra que rescata el patrimonio visual y más de 8.000 fotografías históricas capturadas por el último fotógrafo de Cajón de Calá.
1: La región de la Araucanía.
8: El Tribunal Oral en lo Penal de Cañete condenó a 15 años de cárcel al exalcalde de Renaico, Juan Carlos Reinao, por delitos de estupro, abuso sexual y aborto cometidos contra dos víctimas durante su gestión edilicia.

0: La Fiscalía de Antofagasta y Carabineros incautaron 2,1 toneladas de marihuana valoradas en 24 mil millones de pesos. Tras un seguimiento de 1.400 kilómetros, se detuvo a 10 personas en Lampa y San Bernardo. De todo esto nos da cuenta Ornella Mellado en el siguiente informe.
1: Hola, ¿qué tal? Sí, tras las investigaciones lideradas por la Fiscalía Regional Antofagasta y Carabineros, permitieron la incautación de 2,1 tonelada de marihuana y la detención de 10 personas. Los operativos que contaron con el despliegue del OS-7 implicaron un seguimiento de más de 1.400 kilómetros desde la zona norte hasta la región metropolitana. Las detenciones se concretaron en las comunas de Lampa y San Bernardo, donde se interceptaron dos camiones que transportaban la droga oculta en sus estructuras. Entre los imputados figuran 6 ciudadanos colombianos y 4 chilenos, quienes integraban las estructuras encargadas del traslado y la recepción del cargamento. El fiscal regional de Antofagasta, Juan Castro Vecchios, se refirió al respecto.
2: El apoyo y el trabajo integrado con todas las secciones OS-7 del norte y, por cierto, con el departamento OS-7 de Santiago, que fue en definitiva el que también permite que estos procedimientos extremadamente complejos, donde, como mencionaba el general, se tienen que hacer seguimientos respecto de personas que no saben que están siendo vigilados, tienen que pasar desapercibidos durante un tramo de 1.400 kilómetros.
1: El cargamento de marihuana incautado fue evaluado en más de 24 mil millones de pesos. Estas acciones forman parte de la estrategia institucional orientada a desarticular de manera integral los flujos y rutas de transporte de las organizaciones criminales en el territorio nacional. Todos los detenidos fueron formalizados ante el Juzgado de Garantía de Antofagasta por el delito de tráfico de drogas. El tribunal decretó la medida cautelar de prisión preventiva para la totalidad de los imputados y fijó un plazo de 100 días para el desarrollo de la investigación.
0: El diputado Mauro González solicitó al gobierno reforzar la prevención del delito de abigeato previo a fiestas patrias. Tras reunirse con Prevención del Delito, pidió mayor coordinación con el SAG y policías. El informe es de Carlos Maturana.
3: A pocas semanas del inicio de las celebraciones de fiestas patrias, el diputado Mauro González se reunió con el subsecretario de Prevención del Delito, Gonzalo Guerrero, para exigir un plan contra el abigeato que proteja a los productores rurales ante el previsible aumento de este delito. El parlamentario entregó un oficio dirigido al gobierno y al SAG para requerir medidas preventivas y fiscalizaciones, señalando también que se solicitó al gobierno que tome medidas de prevención, medidas operativas y medidas de coordinación para evitar este delito. Escuchemos al diputado Mauro González.
4: Aumentan lo que es el robo de animales, el delito de abigeato. Por eso nos hemos reunido con el subsecretario de Prevención del Delito para solicitar al gobierno medidas de prevención, de coordinación, medidas operativas para estar preparado, para prevenir, para resguardar y proteger a nuestro campo, al mundo rural, a los agricultores. Es fundamental porque este robo aumenta, especialmente en los sectores rurales.
3: Además, el legislador llamó a no comprar carne informal por riesgos de salud pública, mientras que el subsecretario Guerrero se comprometió a responder formalmente detallando los programas vigentes para resguardar los campos. De CRN recalcaron en la urgencia de anticipar la acción estatal con más presencia policial, controles carreteros y coordinación entre las policías, la fiscalía y el SAC, y así desarticular bandas y proteger a los pequeños ganaderos.
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0: La municipalidad de Loncoche presentó una denuncia ante la fiscalía tras registrarse actos de vandalismo que destruyeron 14 nichos en el cementerio municipal, hecho que fueron grabados por las cámaras de seguridad del recinto. Y hasta acá dejamos el resumen informativo. Nos volvemos a encontrar en una próxima edición. Que estén muy bien.
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1: Son las 8:53.
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1: Las 10 de la mañana, en punto.
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0: las 10 de la mañana y 3 minutos.
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0: Las 10 de la mañana y 28 minutos.
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1: Las 10 de la mañana y 55 minutos.
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0: las 11 de la mañana y 27 minutos.
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Y así llegamos al final de otra edición de El Sabor de la Mañana por Radio Disco FM y su extensa red de emisoras. Hoy viernes nos despedimos con el corazón contento y la satisfacción de haber compartido la mejor energía con todos ustedes. Les deseamos un fin de semana espectacular, lleno de alegría, descanso y momentos inolvidables junto a la gente que usted quiere. Nosotros nos vamos felices a recargar baterías y les invitamos a reencontrarnos sin falta el próximo lunes 10 de agosto a la misma hora de siempre para arrancar la semana con toda la sabrosura, con todo el sabor y todo el cariño y la energía del Valle.

0: gracias a Raúl Munizaga, que estuvo en la edición técnica, en la puesta en el aire, Guillermo Pizarro en la programación musical, Roberto González se nos acompaña en la revisión de las noticias y Julio Avilés en la producción general. Junto a Hotel y Restaurante El Quipisco, Doña Josefa y Agrícola en Cerrito, nos retiramos del aire para nuestro merecido descanso, igual que a usted, para reencontrarnos, decíamos, el próximo lunes, siempre a las 10 de la mañana.
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2: Las 11 de la mañana y 59 minutos.
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3: Hola, ¿cómo están? Bienvenidos a un nuevo programa de Pinceladas Folclóricas, el programa favorito en el dial nacional. Queremos invitarlos a recorrer nuestro país en un viaje de historias, personajes, mitos y leyendas junto a la mejor música chilena. Un día como hoy, 2 de agosto, sucedió el siguiente hecho histórico que destacamos a continuación. En el año 1883, dentro de las polémicas leyes laicas promulgadas hoy bajo el gobierno del presidente Domingo Santa María y anematizadas por la iglesia, se encontraba la de los cementerios. La mayoría de la población miró con indiferencia la nueva situación y continuó, por tanto, enterrando sus muertos en el cementerio católico. Debieron pasar muchos años para que la gente cambiara de actitud. Junto a mis compañeros y amigos, los historiadores Juan Rojas Morales, Luis Malebrán Olivares y este servidor Jorge Coqui Olivares, les decimos ya estamos, ya comenzamos un nuevo programa de Pinceladas Folclóricas.

0: En Pinceladas Folclóricas escuchamos al historiador Juan Rojas Morales.
1: Estimados auditores, como todos sabemos, durante este mes de agosto está de aniversario nuestra ciudad de La Serena. Por lo que empezaremos contándoles que el conquistador Don Pedro de Valdivia, con el objetivo de hacer más seguros los viajes entre Santiago y el antiguo asentamiento incásico de Copiapó, decidió fundar una ciudad en un punto medio que se llamaría La Serena de Nueva Extremadura, en homenaje a su pueblo natal de Villanueva de La Serena, situado en la región de Extremadura, en España. El pueblo natal de Valdivia es actualmente una hermosa ciudad. Pero nunca el conquistador volvió a España. Como todos sabemos, murió en Chile después de la batalla de Tucapel. Para la fundación de La Serena eligió la desembocadura de un río que los indígenas llamaban Coquimbo y encargó de la tarea de ocupación al capitán español Don Juan Bohón. La fecha de la fundación de La Serena, como el lugar preciso donde esto ocurrió, no se sabe exactamente. El cronista Don Pedro Mariño de Lovera señala que la fundación fue el 15 de noviembre de 1543, a dos leguas del mar, por la orilla norte del río Elqui, a un par de kilómetros al oriente de la desembocadura de la quebrada de Santa Gracia, que pasa cerquita del pueblo de Islón. Lo que no sería raro, recuerden que para llegar al asiento del Curaca durante el Imperio Inca, se traficaba por ese sector y muchos años después, el ferrocarril que lleva al norte entraría por allí, manteniendo la comunicación entre los valles del Elqui, el Huasco y el Norte Grande de Chile. Don Juan Bohón resultó muerto en una emboscada en Copiapó el 17 de diciembre de 1548. Dada esta situación, es que los indios aprovecharon de atacar a La Serena durante la noche del 11 de enero de 1549, casi exactamente un mes después, quemando por completo las pocas construcciones de la nueva ciudad que había durado solo 6 años. De inmediato, Don Pedro de Valdivia encargó al capitán Don Francisco de Aguirre que la refundara, quien lo hizo el 26 de agosto de ese mismo año, de 1549, cambiando la ubicación de la misma a la ribera sur del río Coquimbo e instalando en el lugar el oratorio de Santa Inés. La Serena era una ciudad muy pequeña y pobre. En 1579 tenía alrededor de 400 habitantes, los que el 19 de diciembre, y gracias a haber sido alertado desde Santiago, pudieron rechazar en la herradura el débil intento de ataque del pirata Francis Drake. Pero 100 años después, el día viernes 13 de diciembre de 1680, desembarcó Bartolomé Sharp, que en compañía de una centena de piratas armados la saqueó y quemó casi por completo en 3 días de ataque. Penosamente, la destrucción incluyó el archivo parroquial, desapareciendo con ello cualquier posibilidad de reconstruir con certeza nuestros verdaderos orígenes fundacionales. Sin embargo, uno de los hombres del pirata, de apellido Ringross, escribió que esta villa es de 8 o 9 cuadras en todos los sentidos. Tiene 7 iglesias, una capilla y unos 1.200 habitantes. La Serena que quemó este pirata era de modestas casas de barro y paja, con un gran número de acequias para el agua y en las veredas higueras, olivos, naranjos y palmeras. En las tareas de reconstruir deben haber estado los serenenses cuando el 14 de septiembre de 1686, es decir, solo 6 años después, fondea en Coquimbo el pirata Edward Davis, que la asaltó, pero fue rechazado con graves pérdidas para él, por lo que tuvo que retirarse, no sin antes quemar el convento de Santo Domingo, donde se había atrincherado. Hasta 1789, La Serena no había experimentado progreso material alguno en relación a su planta y estructura primitiva. La población por ese tiempo se estimaba en unos 2.500 habitantes. Así, el gobernador Don Ambrosio O'Higgins, que nos visitó ese año, escribe que desde la primera vista que di a esta ciudad, pude reconocer, no sin admiración, que siendo la más antigua después de la capital del reino, se hallara tan atrasada en cantidad de vecinos y construcción de edificios. Por lo que en 1790 se comenzó a construir un edificio para el cabildo, y en 1798 se completaron las instalaciones de agua potable y fortificación de la ciudad. La población por ese tiempo se estimaba en unos 3.000 habitantes. Los progresos urbanísticos en la zona son posteriores a 1820 y se deben casi exclusivamente a las entradas que produjo el auge minero local. Primero, el descubrimiento en 1825 del rico mineral de plata de Arqueros, situado en los alrededores de Condoriaco. Luego, en 1831, se instala la fundición de cobre de Don Charles Lambert en la Compañía Alta. Allí, este famoso ingeniero termina con la fundición a leña, introduce el consumo de carbón de piedra y los modernos hornos de reverbero. Desde aquí también funcionó el primer ferrocarril de la región de Coquimbo, construido para unir la fundición de la Compañía Alta con el puerto en 1862, 20 años antes del primer tren al Valle del Elqui. Los serenenses nacidos los primeros años de 1900 escribieron en sus memorias que cuando pequeños, las perpetuas y largas columnas de humo blanquisco que desprendían por el lado de la Compañía las gigantescas chimeneas de la fundición Lambert, y por Coquimbo las oscuras noches se alumbraban con los rojizos resplandores de la fundición de Guayacán. Hasta que todas se apagaron por el año de 1911. Y junto con ello, se inició una larga detención del crecimiento y desarrollo urbanístico de la ciudad de La Serena. Aún así, este pequeño trozo de historia que cuenta de su fundación marca un lento desarrollo de una ciudad de La Serena que pronto daría un salto gigantesco. Estimados auditores, estamos en Pinceladas Folclóricas.
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3: Oiga, Gancho, ¿por qué no se saca esa cuequita tan re linda que le compuso a La Serena?
4: 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Ajá.

es una ciudad minera del norte chico con raíces prehispánicas, colonización incaica y una fuerte tradición religiosa centrada en la Virgen del Rosario. Los primeros asentamientos en la zona de Andacollo corresponden a la cultura indígena del Molle, quienes trabajaban principalmente el cobre y el oro. Hacia 1420, los incas se apoderaron de la región, transformándola en una colonia minera, lo que explica el origen quechua de su nombre: Anta, cobre, y colla, cerro o montaña. En el siglo XVI, se relata que un indígena encontró una pequeña imagen de la Virgen María que habría sido dejada por españoles que huían tras la destrucción de La Serena. La imagen actual fue adquirida en 1676 en Perú mediante la recolección de fondos por el párroco Bernardino Álvarez Tovar. La localidad comenzó a ser conocida oficialmente como Andacollo en 1607, aunque la traducción más precisa del nombre es Cerro de Cobre. Andacollo fue fundada formalmente en 1668 y reedificada en varias ocasiones: 1676, 1801, 1853, 1877. La comuna se creó oficialmente el 22 de diciembre de 1891 tras la promulgación de la Ley de Comuna Autónoma. Durante el siglo XX, la ciudad consolidó su infraestructura con escuelas, correos, cuartel militar y una iglesia parroquial donde se venera la Virgen del Rosario, conocida como la Chinita de Andacollo. Desde sus orígenes, la minera ha sido central en la economía de Andacollo. Inicialmente se explotaba oro y cobre mediante técnicas rudimentarias, y en el siglo XIX se consolidó la actividad de los pirquineros, pioneros chilenos que buscaban oro en la zona. Seguimos con las comunas de nuestro país. Estamos en la cuarta región y hoy nos correspondió la comuna de Andacollo. Acompañamos este reporte con la mejor música chilena.

0: 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En Pinceladas Folclóricas hacemos una breve pausa y regresamos con todo lo mejor de lo nuestro. Relatos y música como a usted le gusta.
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1: Estimados auditores, bienvenidos a Pinceladas Folclóricas. Hoy les quiero hablar sobre María Graham. ¿Quién fue María Graham? Fue una escritora, cronista, ilustradora, naturalista inglesa que pasó por Chile en 1822. Dejó un testimonio histórico importante, visual, considerado clave para la historiografía del periodo precolonial e inicio de la República de nuestro país. Con su llegada, en abril de 1821, María Graham zarpa hacia América del Sur junto a su esposo, el capitán de la Marina Real Británica, Don Tomás Graham. Durante la travesía, bordeando el Cabo de Hornos, el capitán enfermó de fiebre y falleció. Pero al desembarcar el puerto de Valparaíso el 28 de abril de 1822, ya viuda en una tierra desconocida, decidió no regresar de inmediato a Europa. En su lugar, permaneció en Chile por cerca de 9 meses. Durante estos 9 meses, durante este tiempo en Chile, se instaló principalmente en Valparaíso y la zona centro de nuestro país, en Santiago, Quintero y los valles circundantes de ese sector. Destacó su observación y crónica social en ese momento. Registró en detalle la vida cotidiana, de costumbres, vestimentas, la vegetación, la política que nacía en esta nueva y reciente República de Sudamérica. También entabló amistad con figuras determinantes de esa época, el proceso de independentista de aquí de Sudamérica, entre ellos el director supremo Don Bernardo O'Higgins, el almirante Lord Thomas Cochrane, el general José de San Martín. Es decir, ella con su viaje conoció a estos, ¿no es cierto?, próceres de la independencia de nuestro país. También presenció un fenómeno natural, el terremoto de 1822. Presenció y narró con minuciosidad, con mucho detalle científico, el devastador terremoto de esa época que azotó a Valparaíso en noviembre de 1822, aportando observaciones sobre la elevación del terreno costero que más tarde sirvieron de debate en la Sociedad Geológica de Londres. Es decir, ella era una persona muy inteligente, la señora María Graham. Obras pictóricas, ilustraciones también. Dibujó y pintó acuarelas de paisajes del Valle Central, la flora local y escenas de la vida pública y campesina. Se fijó en todos los detalles de las vidas campesinas, de los pueblos, de los villorrios, y él las iba ilustrando, ¿no es cierto? Las iba pintando en acuarela y también iba narrando algunas características que a ella le parecía importante destacar. En enero de 1823 dejó el país junto a Lord Cochrane rumbo a Brasil, regresando posteriormente a Inglaterra. En Londres publicó en 1824 su conocida obra Diario de mi residencia en Chile de 1822. Y en su primera edición, la obra constaba de 3 partes. Un ensayo historiográfico sobre la conquista de la colonia y la emancipación chilena. También sus anotaciones sobre el terreno, costumbres y el ambiente sociopolítico de ese momento. También un apéndice sobre documentos oficiales históricos recopilados durante su permanencia. Ella recopiló muchas costumbres, muchos datos que posterior en los historiadores, la historiografía, los toma, ¿no es cierto?, como muy rico para poderlo desarrollar en algún texto, en algún libro. Su obra, considerada junto con los escritores de memoria como Vicente Pérez Rosales, José Saviola, una de las fuentes primarias fundamentales para reconstruir la sociedad chilena en las primeras décadas del siglo XIX. En reconocimiento a su aporte cultural y historiográfico de Chile, el gobierno chileno gestionó la restauración de su tumba en el cementerio de Kent Green en Londres. Es decir, Chile le recompensó, ¿no es cierto?, todo su aporte y conocimiento sobre nuestro Chile, de cuando estamos comenzando con la República. Y el gobierno de Chile gestionó la restauración de su tumba en el cementerio ahí en Londres, en Kensal Green. Es importante los viajeros que estuvieron a comienzos del siglo XIX y durante la independencia, posterior a la independencia, porque dejaron registros importantes para ir, ¿no es cierto?, construyendo nuestra historiografía. María Graham, ¿cierto? Ella falleció en 1842 en Londres, en su país. Bueno, amigos, esta fue una pequeña pincelada de esta gran escritora, cronista, ilustradora, naturalista inglesa por su paso en Chile en 1822, donde dejó un testimonio, ¿no es cierto?, histórico, visual, considerado clave para nuestra historia de inicio de la República. Bueno, amigos, sigamos disfrutando de más pinceladas folclóricas.

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1: La leyenda de la Virgen de Andacollo se remonta a los años de la conquista de Chile, y los datos históricos que acontecen durante este periodo se inician con la fundación de la ciudad de La Serena por Juan Bohón. La historia narra que en el año 1549, esta segunda ciudad de Chile fue devastada y destruida por un incendio causado por una rebelión de los nativos de Copiapó. Ese mismo año es nuevamente levantada la ciudad por el conquistador Pedro de Valdivia. De este acontecimiento nace la leyenda de la imagen de la Virgen de Andacollo. Se cuenta que tras la destrucción de la ciudad, los españoles huyen rumbo al sur buscando refugio. Suben la montaña y se encuentran con un pequeño asentamiento indígena de origen molle, con influencia incaica. Su asombro fue grande al ver las quebradas llenas de oro de lavadero, de modo que deciden ocultar allí la pequeña imagen y siguen su rumbo al sur. Y es así que un indio de la zona llamado Coyo encuentra la imagen de la Virgen. Según la leyenda, el indio habría escuchado una voz celestial que le decía: anda, Coyo, invita a tu pueblo a conocerme y a conocer el verdadero Dios. El indio tomó la imagen y la llevó a su casita para rendirle culto, asociándola a la Pachamama. Desde entonces, los lugareños comenzaron a ofrecerle sus danzas muy similares a los de los indígenas de Perú y Bolivia. Atraídos por el oro existente en Andacollo, los españoles regresan y se construye la primera capilla mariana en Chile por orden de don Juan Gaitán de Mendoza. La edificación era sencilla, con murallas empalizadas y el techo de paja de centeno y coirón. Desde ahí que la imagen de la Virgen del Rosario de Andacollo es venerada por millones de fieles de todo el mundo, que además tiene dos grandes instancias en que todo el pueblo mariano le rinde culto: fiestas religiosas en los meses de octubre, fiesta chica, y diciembre, la fiesta grande. Leyenda de la Virgen de Andacollo. Acompañemos, por supuesto, esta leyenda con la mejor música chilena.

finalizado otro programa más. Una hora con lo mejor de lo nuestro. Una hora con nuestras raíces. Una hora con la mejor música chilena. Esperamos que este haya sido de su agrado y estos temas usted los siga conversando en sus casas. Al así hacerlo, estamos contribuyendo a conservar y transmitir la tradición oral, la que no debe morir nunca. La escritora, novelista y dramaturga nigeriana Chimamanda Ngozi Adichie escribió: la cultura no hace a la gente, la gente hace a la cultura. Y junto a mis compañeros, los historiadores Juan Rojas Morales, Luis Malebrano Olivares y este servidor, Jorge Coqui Olivares, y si Dios así lo quiere, nos estaremos escuchando el próximo domingo en un nuevo programa de Pinceladas Folclóricas.

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3: Las 12:59.
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4: ¿Qué tal? ¿Cómo están? Les saluda Carlos Maturana. Les doy la bienvenida a esta nueva edición de noticias donde sabremos de la alcaldesa de La Cruz que genera polémica tras comparar filtración de telefonazo con un abuso sexual infantil. Hablaremos de la positividad de virus respiratorios que llega al 47%. Rinovirus lidera y sincicial mantiene alza sostenida. Abordaremos el IPC que registra variaciones de 0,1% durante el mes de julio.
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4: Tras las recientes precipitaciones en el sector de Arrayán Costero, la bajada de una quebrada removió la vegetación y dejó al descubierto un olvidado puente de piedra del año 1926, cuya sólida arquitectura resistió el caudal. Aurí Morales nos cuenta esta interesante historia.
5: Las intensas precipitaciones que afectaron recientemente a la región de Coquimbo dejaron un inédito hallazgo en el sector de Arrayán Costero, a la altura del kilómetro 497 al norte de La Serena. La fuerza del agua y la bajada de una quebrada removieron la densa vegetación del lugar, sacando a la luz un histórico puente de piedra construido en 1926. El director de la Escuela de Construcción de la Universidad de La Serena, Rodrigo Olivares, comenta al respecto.
6: La estructura, más que un puente, podría corresponder técnicamente a un pequeño puente, o a un pontón, o a una alcantarilla abovedada de mampostería de piedra, las cuales existen. Lo notable es que después de 100 años la obra continúa cumpliendo una función hidráulica, y lo cual permitió evacuar las aguas de la reciente lluvia manteniendo la conectividad del camino. Eso es algo espectacular, digamos, por la cantidad de años que tiene. Ahora, existe una hipótesis razonable de que haya formado parte del antiguo sistema vial entre La Serena y sectores de La Higuera.
5: La estructura destaca por incluir una bóveda de cañón, es decir, una sucesión de arcos de piedra cortada a mano que forma un túnel, diseño que permitió el paso del caudal de agua sin sufrir daños estructurales en su mampostería. Pese a que familias del sector habitan la zona desde hace años, la presencia de la obra era desconocida por la mayoría de la comunidad local. El descubrimiento comenzó cuando residentes del sector observaron la fecha 1926, grabada en el cemento tras el despeje de la flora silvestre. Según relataron los propios vecinos, la solidez de la edificación resistió el embate del agua y evitó que la comunidad quedara incomunicada durante lo peor del sistema frontal.
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4: El Ministerio de Salud reportó que la positividad por virus respiratorios alcanzó un 47%. Rinovirus lidera las detecciones, seguido por un incremento sostenido del virus sincicial. Las atenciones de urgencia aumentaron en escolares tras el retorno a clases, registrándose alta cocirculación viral. Ornella Mellado con el informe.
9: El Ministerio de Salud entregó un nuevo balance de la campaña de invierno, revelando que la positividad de los exámenes para virus respiratorios alcanzó un 47%, aunque el rinovirus se consolida como el agente más frecuente al concentrar el 24,5% de las detecciones. el virus respiratorio sincicial mantiene una tendencia al alza sostenida. El escenario epidemiológico actual se caracteriza por la coexistencia simultánea de múltiples patógenos, entre los que también figuran las variantes de influenza A e influenza B, existiendo una cocirculación, así lo explicó el jefe de epidemiología del MINSAL, Jorge Vilches.
3: Entonces, lo que vemos es que están entre 3 y 4 virus circulando mayoritariamente en el país, y eso implica que las personas se puedan enfermar más de una vez por un agente distinto, o que incluso puedan tener enfermedad en una sola oportunidad por más de un agente. Por eso es muy importante aprovechar las distintas instancias preventivas que tenemos.
9: En la red asistencial, las atenciones respiratorias representan el 25,3% del total de las urgencias. A pesar de que los cuadros graves y hospitalizaciones muestran una baja generalizada, se registró un incremento en las consultas de niños y adolescentes de entre 5 y 14 años, lo que coincide con el regreso a clases. Ante la continuidad de la circulación viral y la próxima llegada de la temporada de alergias primaverales, la autoridad sanitaria reiteró el llamado a completar las vacunaciones pendientes y reforzar las medidas preventivas.
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4: Carabineros detuvo a 6 estudiantes y una apoderada tras protagonizar una riña al interior de un liceo en Panguipulli. El hecho dejó a las involucradas con lesiones leves y quedaron apercibidas a la espera de ser citadas por la fiscalía.
2: La región del Biobío.
4: Un socavón de 15 metros interrumpió el servicio del biotren en Talcamávida, en la comuna de Hualqui. EFE implementó buses de transbordo hacia Laja, mientras equipos técnicos reparan la vía férrea afectada tras las lluvias.
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4: El Instituto Nacional de Estadística (INE) presentó el índice de precios al consumidor IPC correspondiente al mes de julio y anotó una variación mensual de 0,1% durante el mes, pero un dato a destacar es la baja del IPC a 12 meses, que pasó de un 4,3% a un 3,5%. Sobre esto, el economista Carlos Smith, docente investigador CIESUDD, nos entrega detalles.
13: El aumento de 0,1% y que nos lleva a una inflación del año de 3,5%, una caída importante considerando que julio del año pasado había sido un mes con un IPC bastante grande, 0,9%, nos está mostrando esta convergencia a la meta que el Banco Central, digamos, está, ¿no es cierto?, trabajando para ello y que va en el sentido correcto. Claramente aquí lo que empujó a la baja de forma importante fueron los combustibles.
4: En detalle, las divisiones que registraron una subida en sus precios destacan los alimentos y bebidas no alcohólicas con un 0,7%, igual que vivienda y servicios básicos. Además, la división de servicios de alojamiento anotó un alza mensual de 8,2%. En las divisiones a la baja, el INE resaltó que en transporte bajó un 3,5% y en gasto de vehículos personales registró una baja de 9,2%. La gasolina marcó un descenso mensual de 8,5% y el diésel tuvo una disminución mensual de 13,5%. Además, el valor de la energía tuvo una baja de 3%, mientras que los alimentos incrementaron su valor mensual en 0,7%. La alcaldesa de La Cruz, Filomena Navia, defendió sus dichos tras la filtración de una conversación sobre el hallazgo de plantas de marihuana. Durante un consejo municipal, cuestionó haber sido grabada sin consentimiento y generó polémica al compararlo con un abuso sexual infantil.
14: Es Rolando que me vino a avisar de que estaba esa grabación. Yo llamé a Jorge esa noche y le dije, Jorge, ¿me grabaste? Y ahí él me dijo que Jessica le había dado la orden que me grabara. Qué triste es todo esto. Es como, se siente como cuando uno vivió un abuso sexual infantil, porque la mayoría de las mujeres hemos pasado por eso, se siente eso.
4: Navia defendió el tono y las expresiones utilizadas, argumentando que se trataba de una conversación de confianza con un funcionario y que su manera de hablar responde a sus orígenes en el mundo rural. Además, afirmó que sospechaba que estaba siendo grabada y sostuvo que la difusión del registro vulneró su confianza. La controversia aumentó luego que la jefa comunal comparara la experiencia de ser grabada sin consentimiento con vivir un abuso sexual infantil, declaración que generó cuestionamientos por la naturaleza de la comparación. La alcaldesa también reivindicó su trayectoria en la defensa de los derechos de las mujeres y aseguró que durante su gestión ha trabajado para enfrentar problemáticas relacionadas con las drogas, el crimen organizado y la corrupción.
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4: Un conductor falleció tras volcar y desbarrancar su camioneta en la ruta D925 en Canela. Pese a ser trasladado al CESFAM local por equipos de emergencia, murió debido a la gravedad de sus lesiones. Eso es todo por el momento. Nos encontramos en la siguiente edición de noticias.
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0: las 13 horas y 30 minutos.
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1: Las 13 horas y 58 minutos.
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0: las 14 horas y 29 minutos.
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1: Las 14 horas y 56 minutos.
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1: Las 15 horas y 57 minutos.
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0: 16 horas y 58 minutos.
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0: las 17 horas y 58 minutos.
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0: Buenas tardes, amigas y amigos de la red de emisoras Pisco y Radio Tongoy FM. Cuando la tarde comienza a despedirse de los valles y ciudades de nuestra querida región de Coquimbo, llega el momento de reencontrarnos con las melodías que han marcado generaciones. Les damos la más cordial bienvenida a Boleros al Atardecer, el espacio de Radio Pisco y Radio Tongoy FM, donde el amor, los recuerdos y la buena música se unen para acompañar el final del día. 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Acomódese, relájese y déjese llevar por la magia de Boleros al Atardecer. Con ustedes, Guillermo Pizarro Carvajal. Sean todos bienvenidos.
1: Muy buenas tardes, amigas y amigos. ¿Cómo están? Bienvenida, bienvenido. Aquí está comenzando un programa más de Boleros al Atardecer a través de la red de emisoras Pisco FM y, por supuesto, Radio Tongoy. Uy, qué costó llegar aquí a Pisco Elqui, pero bueno, aquí estamos ya. Durante todo este tiempo no pudimos estar en vivo. Ya, básicamente porque me estaba aislado realmente. No, yo vivo en un lugar muy, muy cordillerano y no podía bajar a Pisco Elqui. Pero ya, aquí estamos realizando Boleros al Atardecer en la red de emisoras Pisco FM. Junto a el merendero de la tía Sonia, por supuesto. 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Junto a ellos vamos a comenzar esta tarde con Boleros al Atardecer. Les recomiendo que se tome un cafecito, se relaje y vuelva a recordar esas canciones que marcaron una etapa importante en su vida. Bienvenidos a Boleros al Atardecer en Pisco FM y Radio Tongoy.

Pero por favor, qué manera de empezar nuestro programa en el día de hoy. Ya, amigas y amigos, si yo les digo a ustedes huele a peligro, ¿qué se le viene a la mente al tiro? ¿Qué significa eso? Que huele a peligro, algo anda mal, no sé. Algo puede suceder porque huele a peligro. Pero me refiero a la canción Huele a Peligro. Esta es una canción escrita por nada más y nada menos que Armando Manzanero para la cantante Miriam Hernández, nuestra Miriam Hernández, la que popularizó completamente el año 1998. Es una balada romántica donde la letra lo dice todo. Porque ¿a quién no le ha pasado que ha dado un abrazo? Y ese abrazo que se da entre los dos cuando se saludan, o ese beso que se escapa de uno cuando se encuentra con esa persona, ¿no huele a peligro? ¿Huele a peligro estar contigo? ¿Existe un algo entre los dos? Esa manera de sentir que no es de amigos. ¡Wow! La letra es súper potente. La letra lo dice todo. Pero en esta ocasión, en Boleros al Atardecer, la vamos a escuchar de la versión de Mon Laferte. Huele a peligro en Boleros al Atardecer.

Pero qué precioso bolero. Polo opuesto con la chilena Antonella Sigala. Aquí en Boleros al Atardecer. A través de la red de emisoras Pisco FM y Radio Tongoy. Vamos a continuar con más de nuestra música. Alejandro Fernández es un reconocido cantante mexicano que ha incursionado en diversos géneros musicales, incluyendo rancheras, el pop latino, las baladas y, por supuesto, los boleros. Su carrera, que comenzó interpretando música regional mexicana, ha evolucionado para incluir una variedad de estilos, los que le ha permitido conectar con diversas audiencias. En Boleros al Atardecer nos vamos a quedar con este mix de boleros grabado en el Bellas Artes en México el año 2002. Les invito a disfrutar y a escuchar este precioso mix de boleros junto a Alejandro Fernández.

0: Pero por favor, ¿qué les pareció Alejandro Fernández cantando esos tremendos boleros? Maravilloso. 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Hoy domingo, 9 de agosto, por supuesto. Vamos a hacer una pequeña pausa. Permítame 1:29, así es, 1:29, y ya volvemos con la segunda parte de Boleros al Atardecer.
1: Las 18:37.
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¿Qué le dije? 1:28, nada más. Ese fue nuestro corte en Boleros al Atardecer. Se puso bastante helado aquí en Pisco Elqui. Abrigarse. Recuerden que este próximo martes, ya de esta semana que ya vamos a iniciar, se viene un frente de mal tiempo nuevamente. Así que a prepararse y a estar listos y dispuestos a lo que se nos viene nuevamente. La lluvia, la bendita y necesaria lluvia, que este año creo que ha sido demasiado, pero bien. Un saludo cordial también a todas las personas que se vieron afectadas por este frente de mal tiempo. Así que a prepararse, chiquillos. Bien, vamos a continuar con nuestra segunda parte de Boleros al Atardecer, bajo el gentil auspicio de El Merendero de la Tía Sonia. Ay, señor, si yo le digo, o le pregunto, mejor bien dicho, ¿hace falta que te diga que me muero por tener algo contigo? Otra pregunta más. ¿Es que no te has dado cuenta de lo mucho que me cuesta ser tu amigo? Ya no puedo acercarme a tu boca sin deseártela de una manera loca. Necesito controlar tu vida, saber quién te besa y quién te abriga. Esta preciosa letra la compuso el argentino Chico Novarro. Y es una letra emblemática, por supuesto, ya que habla de un amor que lo único que quiere ya es que se dé cuenta que quiere algo con esa persona. Y la vamos a escuchar en la versión de Eva Romero y el grupo Son Bolero. Algo contigo en Boleros.

por favor. Qué románticos estamos esta tarde en Boleros al Atardecer, y vamos a continuar con esas canciones que son suspiros al corazón, con boleros de antaño en versiones modernas, en Boleros al Atardecer.

es Boleros al Atardecer. Y como ustedes saben, siempre, nuestro programa les trae una sorpresa. Un bolero que ustedes jamás pensaron que podían escuchar en la voz de cantantes que jamás pensaron que cantaban boleros. Y ahora nos toca el turno de entregarles este material exclusivo de Radio Pisco FM y Radio Tongoy. Luis Jara. ¿Sí? Luis Jara. Sabemos que canta boleros, baladas, pero ahora nos va a sorprender junto a Soledad. ¿Sí? La cantante Soledad y Luis Jara. Con esta preciosa canción que lleva por nombre Hay Amores, en un bolero maravilloso, el cual les invitamos a disfrutar y a escuchar en Boleros al Atardecer.

¿Qué les pareció? Genial, ¿no? Andrea Prieto, Si nos dejan, en versión bolero, esa preciosísima canción interpretada por Luis Miguel, en versión ranchera, por supuesto. Pero aquí se la trajimos en versión bolero por Andrea Prieto. Mañana se celebra el Día del Minero y por eso queremos enviarle un saludo cordial a todas esas sacrificadas personas que trabajan y se esmeran, porque ellos saben, se levantan, van a trabajar, pero no saben si vuelven. Para ello, un gran saludo y abrazo desde Boleros al Atardecer, Radio Tongoy y la red de emisoras Pisco FM. Mañana, un abrazo para todos los mineros de nuestra región y de nuestro país. Ya, amigas y amigos, se puso un poquito helado aquí en Pisco Elqui, así que vamos a ir finalizando nuestro programa en el día de hoy con este precioso, pero por favor, este es un bolero que, wow, yo cuando me pasaron el tracklist de la pauta del día de hoy, estuve viéndolo y la letra es preciosa. Esta letra pertenece a José Feliciano. Esta canción se lanzó en el año 1990 y es una rumba, pero la vamos a escuchar en versión bolero. Y la letra dice, es preciosa esta letra, porque dice: cuando pienso en ti, recuerdo que contigo conocí el amor. Es fantástica. Me sangran las heridas que dejó. ¿Qué haré sin ti? Cuando te perdí, buscaba en mi almohada siempre tu calor. Me ahogaba muy adentro este dolor. ¿Dónde estás, mi amor? ¡Oh, qué fantástica letra, por Dios! Es para desgarrarse las venas. Pero la vamos a escuchar en una versión muy especial de Dani Frank, en Boleros al Atardecer. Disfrútelo porque es precioso. Y si quiere bailarlo, tome a su pareja, invítela a bailar, hagan un espacio en el living de la casa, dele volumen y disfrute de este precioso.

0: Y así, estamos llegando al final de un programa más de Boleros al Atardecer, hoy domingo 9 de agosto. Deseándoles a todos ustedes que lo hayan disfrutado, hayan sentido estas canciones que tienen alma y sentimiento. Voy a pedir disculpas por la voz, porque, bueno, como les reiteré, vengo recién saliendo de donde estaba ya, y como estaba aislado no podía volver a la civilización, entre comillas, digámoslo así. Y básicamente, bueno, el resfrío es tremendo. Mañana lunes 10, se celebra el Día del Minero, reiterando nuestros saludos a todos los mineros de nuestra cuarta región que también se han visto afectados y también por el frente de mal tiempo. Y bueno, básicamente a la pequeña minería de toda nuestra cuarta región. Ya, fuerza muchachos, hay que seguir adelante y bueno, preparémonos porque este próximo martes en la tarde aproximadamente ya va a empezar a llover nuevamente aquí en nuestra cuarta región y nos va a afectar martes y miércoles. Espero que pasen bien esta semana, cuídense mucho, prepárense y nos estamos encontrando el próximo sábado de 6 a 7 de la tarde con un programa más de Boleros al Atardecer aquí en la red de emisoras Pisco FM. Desde Pisco Elqui, amigas y amigos, con todo nuestro corazón les enviamos un gran abrazo a todos nuestros grandes auditores. 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Nos encontramos el próximo sábado con más de Boleros al Atardecer. Que tengan una excelente semana. Cuídense mucho y estamos reencontrándonos el próximo sábado en Boleros al Atardecer. Soy Guillermo Pizarro Carvajal, desde Pisco Elqui, para toda nuestra cuarta región, con Boleros al Atardecer. Muy buenas tardes. Que estén muy bien. Cuídense mucho. Chao, chao.
1: Y así, con la tarde tiñendo de nostalgia nuestros cielos, llegamos al final de otra edición de Boleros al Atardecer. Agradecemos profundamente su entrañable sintonía a través de las señales de Radio Pisco y Radio Tongoy FM. Y gracias por abrirnos las puertas de su hogar y las puertas de sus recuerdos. Desde ya quedan cordialmente invitados a nuestro próximo encuentro para viajar juntos de la mano de esas canciones y melodías que han quedado grabadas para siempre en el corazón. 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Nos reencontramos la próxima semana. Esperamos sinceramente que hayan disfrutado nuestro programa de hoy. Fue Boleros al Atardecer. Hasta pronto.

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1: Las 19 horas y 15 minutos.
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1: Hola, ¿qué tal? ¿Cómo están? Les saluda Carlos Maturana, les doy la bienvenida a esta nueva edición de noticias, donde sabremos del proyecto que busca declarar feriado el 17 de septiembre para extender las fiestas patrias. Abordaremos la denuncia ante Contraloría contra el presidente José Antonio Kast por presunto falseo de datos en cadena nacional. Hablaremos del masivo operativo entre la PDI y la Armada para detener a prófugo por delitos sexuales en islas camino a la Antártica.

0: histórico de 473.834 estudiantes con necesidades educativas especiales en 2025, según datos del Centro de Estudios del Ministerio de Educación. Los casos con necesidades permanentes casi se duplicaron en la última década, registrándose un aumento vertiginoso a pesar de la caída global de la matrícula general. Ante esta realidad, Marcela Tenorio, docente de la Facultad de Educación de la Universidad del Desarrollo, advierte que el foco actual centrado únicamente en el diagnóstico médico termina por medicalizar las aulas y colegios.
1: Parte del problema es enfocar la atención sobre esa pregunta, es decir, que sigamos llevando la atención al tema de los diagnósticos y sigamos con ello entendiendo que la subvención de atención debe ser individual y vinculada directamente a la identificación de condiciones del neurodesarrollo. Esto es una práctica compleja, es una práctica sobre la cual nos hemos manifestado en distintos espacios, porque además nos ha llevado a tener un sistema perverso de financiación de atención a niñas y niños que pueden requerir apoyos.
0: Diversos especialistas y gremios del sector coinciden en que el ritmo de crecimiento de estas cifras pone en aprietos a las comunidades escolares, puesto que los recursos asignados y las capacidades del personal no aumentan a la misma velocidad. La alta concentración de solicitudes y evaluaciones ha generado tensiones internas respecto a la capacidad real de respuesta que tienen los colegios en el día a día pedagógico.
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4: El abogado Luis Mariano Rendón denunció ante la Contraloría al presidente José Antonio Kast por una eventual infracción al principio de probidad. El jurista cuestiona que el mandatario afirmara que hubo 218.000 robos violentos en 2025, cifra superior a los registros oficiales citados. La presentación apunta a una afirmación realizada por Kast durante su cadena nacional el 5 de agosto, cuando aseguró que su gobierno recibió un país que registró 218.000 robos violentos durante 2025 en el marco del anuncio de su agenda contra el crimen organizado y el terrorismo.
5: El presidente de la República en su última cadena nacional ha entregado información falsa respecto del número de robos con violencia que ha sufrido la población durante el año pasado. Ha magnificado esta cifra en más de 3 veces. Esto no es nada inocente. Este falseamiento de la realidad recién pasada tiene como objetivo magnificar a su vez los avances que pudiese tener este gobierno. Eso es engañar a la ciudadanía. Se está haciendo con recursos públicos a través de una cadena nacional.
4: Según los antecedentes incluidos en la denuncia, los registros del Centro de Estudios y Análisis del Delito contabilizan 61.575 robos con violencia o intimidación y 8.202 robos violentos de vehículos motorizados, totalizando 69.777 casos. Incluso incorporando los robos por sorpresa, la cifra alcanzaría 109.419 casos, mucho menos que los 218.000 robos comentados por el presidente. Rendón sostiene que no se trataría simplemente de un error, argumentando que la cifra quedó consignada además en información oficial de presidencia y habría permitido, según el jurista, presentar un escenario de seguridad más grave al inicio de la actual administración y dimensionar de manera más favorable los avances atribuidos por el Ejecutivo. El abogado solicitó que la Contraloría General de la República requiera antecedentes a la Subsecretaría de Prevención del Delito y al Centro de Estudios y Análisis del Delito, contraste las cifras y determine si existió una eventual vulneración al principio de probidad. Hasta ahora, Contraloría no se ha pronunciado sobre el fondo de la presentación.
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4: Con la puesta de quilla en Asmar, Talcahuano, se inició la construcción del Rapa Nui, un segundo buque de multipropósito de la Armada de Chile. Las obras concluirán en 2029.
3: La región de los lagos.
4: La Seremi de Salud inició un sumario contra el cementerio católico de Puerto Montt tras hallar riesgos sanitarios y deslizamientos con osamentas en la vía pública. Exigen

0: Después de 10 horas de navegación y una investigación de 3 años, la PDI con apoyo de la Armada lograron capturar a una persona que se encontraba prófuga de la justicia por delitos sexuales que involucran a menores de edad. Los detalles los trae María Belén Araya en el siguiente informe.
1: En la provincia marítima de la Antártica chilena, la Policía de Investigaciones, en coordinación con la Armada, detuvo a un hombre de 46 años que se encontraba prófugo de la justicia tras ser acusado de promover la explotación sexual de niños, niñas y adolescentes. Al respecto habla el prefecto Pablo Merino, jefe subrogante de la región policial de Magallanes y la Antártica chilena.
2: La ubicación y detención del imputado en los canales australes fue el resultado de un trabajo interagencial entre la PDI y la autoridad marítima. Este operativo contempló labores de análisis criminal, inteligencia policial y una estrategia focalizada en la búsqueda de prófugos de la justicia vinculados a delitos de alta connotación social. El imputado era requerido en el marco de una investigación desarrollada por detectives de la Brigada de Delitos Sexuales de Punta Arenas, en coordinación con la Fiscalía, por hechos denunciados en esta ciudad relacionados con la explotación sexual de niños, niñas y adolescentes.
1: El procedimiento se concretó tras 10 horas de navegación luego de que los oficiales de la Brigada Investigadora de Delitos Sexuales de Punta Arenas, PRISEX, obtuvieran información sobre el paradero del imputado. La orden de detención se enmarca en la investigación de más de 3 años y lleva adelante la BRISEX. El sujeto fue formalizado por el delito de promoción o facilitación a la explotación sexual de menor de 18 años y el delito de violación a menor de 18 y mayor de 14 años, quedando en prisión preventiva.
0: En el Parlamento, la diputada Sandra Parisi ingresó un proyecto para declarar feriado el 17 de septiembre a nivel nacional y además pidió apoyo del gobierno para que se apruebe la iniciativa. Ornella Mellado nos trae todos los detalles.
3: La diputada del Partido de la Gente, Sandra Parisi, presentó un proyecto de ley para declarar feriado, solo por este año, el jueves 17 de septiembre, con el objetivo de extender la celebración de fiestas patrias. Sobre esta idea habla la diputada del PDG, Sandra Parisi.
4: Hemos ingresado el proyecto para que este 17 de septiembre sea feriado. Estoy segura de que nuestro gobierno, el presidente Kast, frente a todo su gobierno, todo su equipo, van a apoyar esta iniciativa y van a querer que haya un día más de celebración en este 18 de septiembre. Vamos, apoyemos este proyecto que sí se puede lograr.
3: Este año, el 18 y 19 de septiembre cae viernes y sábado, por lo que gran parte de los trabajadores tendrán solo un día libre durante esa semana para descansar. En la carta, la diputada enfatizó que la moción busca dinamizar el comercio regional y sectores como la gastronomía, la hotelería y las pymes. Además, según los fundamentos de la parlamentaria, la concentración de viajes en pocos días incrementa el peligro de accidentes viales. Ahora la diputada pidió el respaldo al gobierno para asegurar la aprobación del proyecto. De aprobarse, solo regirá para este año y no modificará el calendario de feriados permanentes.
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0: Camiones de más de 5 toneladas que transiten por el centro de Osorno arriesgan multas de hasta 5 UTM. La municipalidad reactivó la fiscalización de la norma para resguardar las calles. Eso es todo por el momento. Nos encontramos en la siguiente edición de noticias.
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1: Las 19 horas y 58 minutos.
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